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Hello, buenos días, ¿cómo están? Ah? Sabemos que por ahí nos escuchamos un poquito congestionadas, pero tenemos todo el ánimo para poderles compartir todas las canciones, para poderles compartir todo un día sábado increíble. Se viene el ranking Radio Disney Ecuador, se vienen más cositas para compartir con ustedes, como el show de Hilary Duff, que fue hace muy poquito. Un coreógrafo ecuatoriano estuvo ahí compartiendo en escenario. También aquellos artistas que están de gira hoy, que se presentan en joven en la ciudad de Guayaquil. Eso y mucho, mucho más. Yo soy Anita, les mando un abrazo. Por acá Shakira y Belle con Algo Tú.

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0: Estabas escuchando a Juanes con Radio Disney, 8 de la mañana con 12 minutos. Por acá aprovechamos para saludar a Romina. Ellos están viajando con José, con Estefanía, con Luis, escuchando la radio en este momento. Un abrazo para ustedes. Qué bonito saber que se suman en esta mañana. Recuerden que pueden seguir haciendo sus sugerencias de canción. Así de fácil como lo hace Humberto por acá. Te escuchamos. Hola.
1: 7373, cordial Anita. Anita, buenos días, Anita. Buenos días, bendiciones, Anita. Bendiciones. Estamos Salina. Salina, un sol fuerte. Ya está para las playas, ya está llegando los turistas, ya que es feriado. Comencemos la musiquita, Anita. Hoy es sábado, sábado, sábado. Montañita Norca, ya para las playas. Bendiciones, Anita. Bendiciones.

0: Escuchabas a Avicii con nosotros, Wake Me Up, justamente para aquellas personas que están iniciando la mañana y les decimos ok, arriba, arriba, a levantarse, escuchar 93.7, a seguir con este súper día sábado en el que seguramente algunos ya están planeando ese viaje, ¿no? Para los que no se fueron el viernes, tenían que trabajar, no tenían libre, no tenían vacaciones, dicen, bueno, sábado, domingo y lunes es justamente los días que vamos a poder aprovechar para visitar a la familia que no vive cerca, para visitar la playa, para tener ese feriado que corresponde, ¿no? Ojo, que este va a ser el último como dentro de unos meses, así que sin duda hay que vivirlo de la mejor manera. Y cuéntanos cómo lo estás haciendo tú, eso sí, a través de una nota de voz en el WhatsApp de tu radio.
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0: Mientras nos siguen actualizando por acá, aprovechamos para saludar a Luis, que en este momento está por el carretero hacia Salinas. Un abrazo para ti, para toda tu familia y para ese compañero de cuatro patitas que te va acompañando en este momento. Ahora más música en tu radio. Morat, Silvestre Dangón, Lo Poco Que Yo Quiero.
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0: Ajá, por acá tienes que seguir tu intuición, así como lo hace Diego Torres cantando esta canción para ti en esta mañana. No te vayas, porque serán Beyoncé y Shakira quienes canten para ti en minutos.
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6: ¡Hola!

Y es que esta canción tranquilamente nos da 1000 años de vida. Beyoncé, Shakira, ellas saben cómo hacer para darle movimiento a este día sábado, que de hecho por acá nos actualizan que desde la ciudad de Guayaquil se encuentra bastante soleado. ¿Ah? Tal vez para una mañana de caminata, para una mañana en bicicleta, para una mañana de running, para aquellos que se levantan muy temprano a hacer carreras, a estar con todos los compañeros, con los compañeros de trabajo o de la U, que hacen parte de ese team, que dicen, bueno, vamos, vamos, vamos, vamos, y vamos a completar esos kilómetros, ¿no? Acá tu radio te quiere seguir acompañando y además también quiere darte algunos avisos muy deliciosos. 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Por acá nos vamos con más artistas que han destacado en el género pop. Esta vez Britney Spears con Born to Make You Happy.

0: La pregunta es, ¿quiénes ya escucharon el álbum de Karol G que está disponible para todos aquellos que no se arrepienten de sentir tanto, tanto, tanto, tanto, así como lo hace esta colombiana, quien además también, pues, en una entrevista se ponía de manera sensible a hablar un poco acerca de cómo a ella siempre le ha gustado brillar, cómo a ella siempre le ha gustado compartir lo que quiere decir, lo que piensa, y que también, pues, se ha visto en ciertos aprietos al momento de a lo mejor no encontrarse con personas que conecten tanto con esto, con su música, con sus proyectos. Pero bueno, ella lo veía a modo de aprendizaje y nos cuenta que no tenemos que estar solos, sino que más bien se puede acompañar a través de la música, como lo hace ella con este nuevo álbum que fue publicado hace muy poquito. Ahora, vamos con más canciones, esas que se suman a través de las peticiones de nuestros oyentes. ¿Cómo estás?
1: Good morning, los amigos de Power for la música de Justin Bieber, baby, en este modo fin de activado, y buen fin de semana para todos.

0: Escuchabas a Justin Bieber con Baby en esta mañana con tu radio. ¿Qué sigue? ¿Qué sigue? What's next? ¿Qué es lo que nos preguntamos en este momento? Bueno, sigue que se cumpla la hora, las 9 de la mañana, y eso no es todo. Se vienen 30 minutos sin cortes, sin interrupciones en el expreso de tu radio. Vas a poder escuchar a Fonseca, a Capo, a Casu, a Ricky Martin, a Miley Cyrus, a BTS, a Ryan Castro, eso y mucho más. No te desconectes de Radio Disney, se vienen estos 30 minutos para que disfrutes de la buena música.
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1: Ajá, y así es como media hora después seguimos contigo, seguimos acompañándote casi casi que agarraditos de la mano disfrutando de este súper sábado. Y lo lindo es saber que hay muchas familias, hay muchas parejas sintonizando Radio Disney en este momento y que tienen ganas de escuchar más canciones, ¿no? Tenemos a nuestros super oyentes que hacen lo suyo y se lucen con una nota de voz. ¿Cómo estás?
2: Hola, ¿qué tal, Anita y amigos de Radio Disney? Muy buenos días. Les saluda Juan desde la península, por acá ya despertando con los mejores ánimos y esperando que ustedes también lo pasen súper increíble este día sábado. Me gustaría, por favor, que me complazcan con un tema de Florida, It Feeling, para pasarla bien este día. Muchísimas gracias, son lo máximo.

0: Escuchamos a Flo Rida en este momento, Good Feeling, y es que tenemos un muy, muy, muy buen feeling de cómo se va a desarrollar este super sábado con ustedes. Para eso, no te vayas, porque en minutos vamos a contarte cómo puedes participar por una suscripción de Disney Plus acá en tu radio.
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1: 9 de la mañana con 44 minutos. Seguimos con Maluma y con cositas pendientes para compartir con ustedes. ¿Y qué será eso? 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
1: Mientras participas, vamos a recibir una canción que literalmente nos pone en modo fin de DIY con llamado de emergencia.
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0: Ajá, Dua Lipa y Ferne Maná con Oye Mi Amor aquí en tu radio. Y tú también puedes decir, bueno, yo tengo una persona especial y literalmente puedo decirle lo que siento, ¿no? Puedo decirle y expresarle cosas bonitas. Y para eso te puedes sumar a través del WhatsApp de Radio Disney.
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0: Ajá, y en este súper sábado vamos a seguir compartiendo contigo más canciones. Y es que para aquellos que son fanáticos de Depeche Mode, saben que es justamente pues una agrupación para ponerle ánimo a este fin de semana. Y para eso tenemos una de las canciones que es uno de los clásicos de ellos. Pero antes de ubicarla, queremos también, por supuesto, compartir contigo para aquellos carsnívoros que están escuchando Radio Disney, que llegaron las Star Specials de Cars Jr. por solo $4.99. 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

10 de la mañana con 5 minutos. Por acá seguimos con Shakira, con Burna Boy. Die, die es lo que se suma en este momento. Y cómo no recordar esa coreografía. Cómo no recordar a Shakira, pues, en escenario, en pleno enfrentamiento deportivo, en el Midtime Show. Y qué bonito saber que venía en compañía de artistas con los que colabora y también de todo un cuerpo de baile seleccionado a lo largo y ancho del planeta, ¿no? Así seguimos avanzando, contándote más detalles, trayendo a colación algunas cosas que han pasado últimamente en el mundo de la música y, por supuesto, también en esta mañana compartiendo contigo más canciones. Abraham Mateo y Lurra con El Último Baile.

0: Pero ¿saben de quiénes no nos olvidamos jamás? De esos michis hermosos de cuatro patitas que nos están acompañando siempre. Por acá, a través del WhatsApp de Radio Disney, nos llegan algunas fotos de esos michis preciosos. Yo les puedo confesar que en casa tenemos tres que se sienten como 10 y que cuando están más animados que de costumbre se sienten como 20. Porque son muy, muy, muy hiperactivos y realmente se hacen sentir de todas las formas posibles cuando tienen hambre, cuando quieren atención, cuando quieren conversarte de michi a humano también. Y bueno, ese amor, ese cariño que llega al corazón también lo comparten por acá nuestros oyentes. Por acá nos dicen, él se llama Panchito, el segundo, el de la derecha, nos mandan un collage así de distintos gatos. Primero un gatito blanco, luego otro gatito con pintitas grises, luego otro gatito más amarillo, otro que es blanco con negro, un mix allí. Ese es uno de los tantos gatitos que tenemos ahora en el WhatsApp de Radio Disney. Te iremos compartiendo más e iremos saludándote, por supuesto. Y además, también aprovechando, vamos a complacer a uno de nuestros oyentes que se suma justamente en este super sábado con un tema de...
1: Hola Radio Disney, ¿me puedes poner la canción de Paisaje de Vicentico? Soy Ángel. Gracias.
0: Ángel, un abrazo para ti, regresando al año 2010 contigo con esta canción de Vicentico para que cantes en este momento con tu radio. 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
1: Buenos días Radio Disney, feliz sábado. Como todo, me complace con la canción Deal the Night de Avicii. Gracias.

0: Más adelante se viene algo aún más interesante, el ranking Radio Disney Ecuador, 30 canciones de las más solicitadas de la semana. En minutos te contamos más detalles, no te desconectes.
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0: Ajá, hay que seguir soñando con un futuro bonito, con un futuro prometedor, con un futuro brillante, porque es justo lo que nos merecemos. Un futuro en el que nos veamos de la mejor manera posible, que el panorama sea como el infinito, ¿no? Que sea algo lleno de muchas posibilidades y que todas sean buenas. Ahora, en esta mañana te acompañamos no solamente con buena vibra, con buenas canciones, sino también con un aviso de que ya se viene el ranking Radio Disney Ecuador. Se vienen las 30 canciones más solicitadas de la semana. Eso quiere decir que si te sumaste a través de este número
1: 099-11-22-22-2,
0: ya sea con nota de voz, ya sea con mensaje de texto, es hoy cuando vas a conocer ese resultado. Carlos Vives ha hecho lo suyo dentro de esta lista, pero no solamente él, hay más artistas, tal vez nuevo número uno. Eso lo vamos a averiguar contigo dentro de 1 hora y 20 minutos. No te desconectes, las 30 canciones más solicitadas de la semana llegan a ti gracias a Toto. ¡Listos, vamos!
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0: 11:48. Así es como poquito a poquito se va aclarando la voz, ¿no? Faltaba calentar y seguir acá con ustedes. Ahora, estábamos escuchando a Cat Eyes y a María Becerra con Lonely. Pero una cosa es Cat Eyes y otra cosa es Cat's Eye. Y es justamente una agrupación surcoreana que va a sumarse gracias a la petición de una de nuestros oyentes. Cuéntanos, ¿cómo estás?
1: Hola, Radio Disney, ¿cómo estás? Espero que estés muy bien. Ahorita estoy con mi hermana de un año llamada Mía, que yo me llamo Mila. Voy a cumplir 8 años en el 24 de agosto, o sea, en 16 días. Espero que me puedas complacer de Cat's Eye, como te dije. Gracias.
0: Ay, pero tenemos a una casi cumpleañera. Faltan 2 semanitas, un poquito más, pero podemos decirte de manera anticipada esto.
2: ¡Feliz cumpleaños!
0: Que la pases súper, súper bien y que obvio acá te conectes con Radio Disney a víspera de que esto suceda. El día también de tu cumple, seguramente vamos a estar festejándolo contigo. 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
1: 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Listos, vamos.

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1: Está para bailarlo en una sola baldosa. ¿Ah? Está para bailarlo chévere, como lo dice Aria Vega. Está para saludar también a todos aquellos que se siguen sumando a través del WhatsApp. Y es que por acá, también en esta tarde soleada en Guayaquil, ya nos cuentan que algunos están alistándose para elegir el almuerzo el día de hoy. Tenemos a Juan Sebastián, que nos cuenta que ya está con toda la familia completa. Ya ellos van a salir hacia el norte de la ciudad de Guayaquil a buscar un poco más, algo diferente, ¿no? También salvamos a Winchis, un gatito, un Michi de cuatro patitas que justamente nos está sonriendo. Otra foto que se ha sumado a la programación en esta mañana. En esta mañana donde también hay buena música. Capo con Aló, Aló.
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0: Seguimos avanzando con Vele y por supuesto contigo también. Por acá nos dicen, bueno, estamos más que emocionados porque Karol G sacó nuevo álbum, porque queremos escucharla, porque queremos prepararnos para lo que se viene a 2027 y eso está más que perfecto. Para eso, te sumamos a ti. ¿Cómo estás?
1: Hola Radio Disney, les saluda Jackie. En este modo finde estamos todos activados y todos queremos complacencias. Entonces quería saber si me podían ayudar con la canción de Papacito de Karol G para mi hermoso Boston Terrier que siempre se pone loquito con esa canción. Gracias Radio Disney, son los mejores.
0: Un abrazo para ti, para tu peludito también. Qué bonito saber, ¿no?, que están ahí, que de cierta manera se ponen felices con la música que escuchas. Están ahí felices desde ese sábado. Y qué bonito saber que también compartes tus canciones con estos peluditos especiales para ti. Karol G se suma en este momento, pero antes queremos contarte, para aquellos carlsnívoros que están conectados con Radio Disney, que llegaron los Star Specials de Carl's Jr. por solo $4.99. 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
1: Hola Radio Disney, ¿pueden por favor colocarme la canción de Yandino, Tú te mereces? Increíble sábado, un abrazo, chao.
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1: Hola, me llamo Camila. Hoy quiero felicitarle a mi papi Edgar, que hoy cumple años. Quiero dedicarle la canción Antes que el tiempo se vaya.

0: Habemos otro cumpleañero entre nosotros escuchando Radio Disney. Y qué bonito que es poder festejar a su lado. Qué bonito es poder decir esto a todo pulmón.
1: ¡Feliz cumpleaños!
0: ¡Feliz cumple para ti, Edgar! Claro que es un gusto complacerte con Fonseca, con Juanes, con Antes que el tiempo se vaya. Y antes que el tiempo se nos vaya, antes de que el reloj siga siendo tic-tac, recuerda que puedes seguirte sumando a través de este número de WhatsApp.
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0: Nosotros, obvio, te vamos a hacer compañía con todas las canciones que te gustan. Selena Gómez con Naturally en este momento se suma a la programación de tu radio. Para eso, sube el volumen y disfruta de este tema.

0: ¿Se imaginan ustedes y un acompañante en el concierto de Carlos Vives desde la primera fila? ¿Te suena un buen plan? Bueno, quédate con nosotros porque en minutos te contamos cómo puedes participar.
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0: una noche con ustedes, una tarde, una mañana, sin duda. Nos hace muy felices poder estar lado a lado, ¿no? Bracito con bracito, oído con oído en este caso, escuchándonos constantemente para poder hacer un día, un fin de semana de la mejor manera. Ahora bien, queremos por supuesto que te sumes a través del WhatsApp de Radio Disney para que puedas vivir el concierto de Carlos Vives y Bacilos desde la primera fila. Prepárate para la mejor fiesta de tu vida, para cantar, para bailar en una sola baldosa, como lo dice Carlos Vives. Y por supuesto, este Tour al Sol va a estar disponible para ti, porque Radio Disney tiene entradas a primera fila. Y para eso puedes participar acá.
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0: Esto será en Guayaquil el sábado 5 de septiembre en Medio Estadio Alberto Spencer. Las entradas a la venta en ticketshow.com.es. Pero eso no lo es todo. Y es que cuando nosotros vemos la lista de las canciones más escuchadas de la semana, Carlos Vives también el día de hoy nos va a estar sorprendiendo. Es todo lo que vamos a decir. Nos va a estar sorprendiendo. Y para eso no te vayas, no te muevas de Radio Disney, porque dentro de 20 minutos estaremos compartiendo contigo ese conteo. 30 canciones más escuchadas de los últimos 7 días. Eso lo descubres gracias a Toto. Listos, vamos.

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1: Hola Radio Disney, me podrían complacer con la canción Una canción de amor para la pulga de Camilo. Gracias.

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1: Hola, ¿qué tal amigos de Radio Disney? Yo soy Elsa y estoy aquí con mi hija Katherine compartiendo este sábado de modo finden. Así que por favor, Anita, ¿me podrías complacer con la canción Rock DJ de Robbie Williams? Gracias, Radio Disney. Somos mejores. Un fuerte abrazo para todos.

Ajá, ¿dónde están todos esos oyentes que se conectan con nosotros? Todos esos súper escuchas de Radio Disney que se suman a través de la aplicación, que se suman a través de las laptops, que se suman a través de los teléfonos celulares. Acá queremos escucharlos a través del 099-11-22-222 con su canción favorita. Ojo, también la sumamos en este momento porque hay agrupaciones que van a estar pisando territorio ecuatoriano muy pronto y que, por supuesto, hay temas que a veces hay que recordar. Por ejemplo, Sunday Morning de Maroon 5, uno de los destacados. También se presentará Yandel, se presentará Mike Towers, Lost Frequencies, todo esto en el FTC Live al Parque. Es momento de que al mismo número que te dimos hace poco participes por boletos a la primera localidad. Esto será en Quito, el sábado 29 de agosto, en el Parque Bicentenario. Entradas a la venta en fieldtickets.com.

0: Así es como nosotros empezamos el ranking de esta semana. 30 canciones, las más solicitadas, las que se arman gracias a tus votos, las que puedes ir respaldando a través del 099-11-22-222. Ya escuchábamos un poquito de lo que se viene, pero ahora es momento de escuchar, por supuesto, a quienes se suman en colaboración. Antes, también, obviamente, queremos decirte que este programón no sería posible si no fuera gracias a Toto. Listos, vamos. 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Ahora continuamos con la colaboración que te habíamos mencionado, Fonseca Juanes, en este momento con Antes que el tiempo se vaya, descendiendo 7 casilleros.
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Ajá, y sí que llegó el fin de semana con Elena Rose, con Manuel Turizo, con tus artistas favoritos. Y en este súper sábado lo que hacemos también es acompañarte. Por acá saludamos también a Esteban, que se encuentra en San Borondón. Nos cuenta que hoy es un sábado de parrillada porque toda la familia está completa, toda la familia se citó para poder disfrutar y festejar justamente a uno de los integrantes. Saludamos a Agus, que se conecta con Radio Disney. Felices 10 añitos, que lo celebres muy, muy, muy lindo con toda la familia que en este momento está preparando todo ese festín para ti. Ahora seguimos avanzando en el ranking Radio Disney Ecuador. Esta vez nos encontramos con Pablo Alborán, con un nuevo sencillo, Tiempos Bonitos, escalando 3 casilleros en este momento en el puesto 26.

0: Y en la cuenta de 1, 2, 3 minutos vamos a seguir compartiendo más canciones contigo. No te vayas de Radio Disney porque se vienen más temas y más casillas por descubrir.
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12 del mediodía con 34 minutos. Seguimos avanzando esta vez con Becky G. ¿En qué puesto la encontramos? En el 21. ¿Y saben qué? Por acá nos sumamos también con otra canción que viene de parte de un artista que en algún momento dio una pirueta en el escenario. Y se preguntan, ok, ¿cómo así? Y es que la euforia, la adrenalina del momento también hacen que salgan estas cosas de manera espontánea. Benson Boone lo hizo en escenario y ahora también saca una nueva canción que está dentro de la lista, ya ascendiendo 4 casilleros. Llega ahora para que escuches en tu radio The Time of My Life.

0: Esta canción también la cantó en vivo Sergio Sakoto en el Teatro Sánchez Aguilar hace pocos días. No solamente esta, también habían pues momentos dedicados directamente a Crux en Karnak, por ejemplo, esa primera agrupación en la que Sergio era vocalista, luego muchas partes de su trayectoria como solista y además también en este momento la oportunidad de que tú puedas estar con él muy, muy de cerca. Radio Disney te invita a participar por un meet and greet para que lo conozcas, para que te tomes una foto con Sergio Sakoto, para que le preguntes eso que tenías en mente hace años atrás y todavía no le dices. Pero primero debes participar dejando tus datos completos a través de este número:
1: 099-11-22-22-2.
0: Mientras aprovechas esta chance que te da Radio Disney, ahora lo que nosotros vamos a hacer es compartir contigo una nueva casilla. En esta ocasión, Ana Mena, Lola Índigo, Patito A, puesto 18.

0: Una de la tarde con dos minutos, seguimos avanzando contigo con I Knew It, I Knew You, para aquellos fanáticos de Toy Story 5. Taylor Swift se lucía con esta canción que ahora está descendiendo tres casilleros, así que si ustedes quieren que repunte, que vuelva a estar más arriba, ya saben que este es el número de WhatsApp al que tienen que dejar sus votos.
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0: Ahora nos vamos de Taylor a Stray Kids, esta agrupación que ha estado en varias ocasiones dentro del ranking Radio Disney Ecuador y que ahora llegan con un nuevo tema que ya va encendiendo cuatro casilleros más. Esto es Run It en el puesto 14.

uno de los posibles candidatos para la siguiente semana. ¿Ustedes quieren que Ruggiero, que Maxi Spindola estén dentro de la lista en una semana más? Bueno, ustedes tienen que seguir dejando aquellos votos. En esta súper tarde vamos a seguir escuchando contigo a más de los artistas que se suman a esta lista. Y de ahí, bueno, queremos saludar también a Vale, que nos cuenta que este fin de semana se va a pasar a un lugar muy bonito, se va a pasar a un lugar chéverísimo en compañía de su pareja, se va para Manabí. Y qué bonito saber que ella decide pues tomar este espacio en Radio Disney para dejar un mensajito. Buen viaje para ustedes. Y casualmente esa canción que ustedes quieren escuchar está dentro de la lista del ranking Latinoamérica, pero también hace lo suyo dentro de esta lista. La vemos allí porque es una canción muy bien recibida, no solamente en Ecuador, sino en distintos países. Y para eso, sumamos a Shakira con Burna Boy, Die Die, pues todo sé.

0: Carlos Vives también es parte del ranking Radio Disney Ecuador. Antes de revelarte con qué canción y en qué casilla estará, queremos también invitarte a que seas parte de su show desde la primera fila para aquellos que quieren ver no solamente a Carlos Vives, sino también a Bacilos en este Tour al Sol. ¿Cómo puedes participar? Primero, debes anotar nuestro número de WhatsApp.
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0: Luego enviar dos nombres, dos apellidos, cédula, teléfono y ciudad. Y con eso, check, ya estarás concursando para ganarte esos boletos para ti y para un acompañante. Esto será en Guayaquil el sábado 5 de septiembre, en medio estadio Alberto Spencer. Las entradas están a la venta en ticketshow.com.es. Ahora, hay una canción que la han programado en despertadores, que la han también dedicado día a día, en las que se han sumado para cantar con Carlos Vives, y es Nada Más y Nada Menos Que Tuyo y Nada Más, parte de su último trabajo musical, y es un tema que se convierte en el máximo escalador de esta semana. Una canción que ha recibido mucho respaldo, mucho apoyo del público, y ahora se convierte en el puesto número 9. La semana pasada en el puesto 20, ahora en el número 9 con Tuyo y Nada Más. El máximo escalador que llega a ti gracias a Toto. Listos, vamos.
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0: Boca. Puesto 8.
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0: Quédate en Radio Disney en minutos. Vamos a empezar a revelar aquellas casillas que están muy cerca del Top 5. No te vayas.
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Seguimos con Bebe Rexha en este momento acá en Radio Disney. ¿Y qué les parece? Esta es otra canción que puede ser parte de la lista la siguiente semana. Y es que, uy, nosotros ya estamos en cuenta regresiva. Y lo más chévere es que hay artistas que han vuelto a la lista con nuevas canciones. Hay artistas que en colaboración las escuchamos en este momento. Por ejemplo, el elenco de Soy Luna hace poco cantaba con De Ti Me Enamoré, una canción para esta nueva serie que se llama Volver a Rodar. Bebe Rexha, más canciones, y ahora también Hash con Si Me Hubieras Llamado Ayer. Oficialmente llegamos al puesto número 6, el top 5 viene con quién, eso lo vamos a descubrir contigo. Para eso no te desconectes de Radio Disney.

0: puesto 5.
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Este es el puesto número 2 en esta edición. Ariana Grande con Hate That You Make Me Love You. Y adivinen qué. Hay una canción que por segunda semana va a estar en el puesto número 1. Pero ahí la dejamos. Quienes estuvieron la semana pasada escuchando el ranking Radio Disney saben de lo que estamos hablando. Y para quienes no, muy atentos porque en minutos vamos a revelar para ustedes quién es o quiénes son los que están en la casilla número 1. Ahora vamos a hacer un pequeño recuento de los 10 casilleros de esta semana. Esto gracias a Toto. Listos, vamos. Madonna y el Fercho en el puesto número 10. Participa ahora para estar en el show de Carlos Vives en el puesto 9 con Tuyo y Nada Más, siendo el máximo escalador de esta edición. Mi gran amor se fue por culpa de la amiga. Santana y Becky G en el puesto número 8, Mi Gran Amor. Nueva serie, nueva canción, nuevo casillero de Ti Me Enamoré, elenco de Soy Luna en el puesto número 7. Si me hubieras llamado ayer. Siempre una romántica, por supuesto, para seguir cantando con ustedes. Y saben que Hash, Si Me Hubieras Llamado Ayer, en el puesto número 6. Tu recuerdo me consume, ¿para qué sirve soñar? ¿Para qué sirve? Algo de movimiento en la lista con Maluma en el puesto 5, Tu Recuerdo. Hoy yo me voy de ti. En el puesto 4 encontramos a Dayana Ara con Me Voy de Ti. Me dejas sin mañana. Sergio Sacoto, otro ecuatoriano, en el puesto número 3 con De Cara al Lodo. Y estamos de cara a ese Meet and Greet. Para eso participa también con tu radio. La número 2 de esta ocasión, Ariana Grande. Y adivinen qué, por acá ya tenemos a la número 1. Y es que en esta ocasión serán Les Seraphim quienes se queden con la primera casilla, con Boompala por segunda semana consecutiva. Esta es la canción número 1 de la lista del ranking Radio Disney Ecuador, que lo descubres gracias a Toto. Listos, vamos. Qué bonito poder compartir con ustedes. En Toto son fans de los nuevos comienzos, por supuesto. Ustedes ya saben que vamos a escuchar más y más de aquello. Hasta eso, sube el volumen porque se viene Les Seraphim con Boompala. 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

0: Así es como celebramos el puesto número uno con ustedes, Búmpala en Radio Disney. 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Por acá nos vamos de expreso, 30 minutos sin cortes. Yo soy Anita, les mando un abrazo. Excelente resto de sábado. Si tienen que invitar a alguien a salir, háganlo. A almorzar, háganlo. A cenar, háganlo. No dejen que este feriado se les pase así nomás, cuando, por supuesto, pueden aprovechar para hacer todo de la mejor manera, ¿no? Ahora se viene el expreso de tu radio. Sube el volumen.
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0: Hemos llegado a nuestro destino. ¿Disfrutaste de tu viaje? Nos bajamos del expreso de Radio Disney a seguir disfrutando de más éxitos.
1: Hola, sí, el expreso ha terminado y nosotros también seguimos contigo disfrutando de muchas canciones en este fin de semana. Cuéntanos, ¿qué tal? ¿Cómo estás? ¿De pronto almorzando? Buen provecho si es así. Que tengas un maravilloso sábado siempre en la compañía de Radio Disney. Mi nombre es Cristina, me quedo contigo para seguir cantando y disfrutando muchísimo. Y por supuesto, queremos invitarte para que programes tu canción favorita a través de nuestro WhatsApp 099-11-22-222 y por acá también te escuchamos a ti. Hola.
2: Tarde Radio Disney, soy Samuel. ¿Me podrían complacer con la canción de Sebastián Yatra, No hay nadie más, por favor? Gracias.
1: Listo, con todo gusto te vamos a complacer. Que tengas un bonito fin de semana y claro que sí, vamos a cantar junto a Sebastián Yatra con este hermoso tema que se llama No hay nadie más y tú le escuchas aquí en tu radio.

0: Y quédate junto a nosotros porque en minutos también te vamos a contar cómo participar por la primera localidad de FTC Live al parque. Así es que debes estar muy pendiente a la programación de Radio Disney.
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0: escuchando.
1: Ella es Mar Solís y cantaba para ti, Fuiste tú, aquí en Radio Disney. Seguimos contigo, así es, cantando, disfrutando de este modo fin de y feriado también. Muchos ya están camino a la playa, de pronto vas viajando con la familia también, escuchando Radio Disney. Te enviamos un gran abrazo, que disfrutes este feriado, siempre en la compañía de tu radio. Y ¿saben qué? 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
1: 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Y ya que mencionamos a Yandel, bueno, vamos a escuchar una de sus canciones que lo comparte con Capo, y esto es Rondando.

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1: Hola, hola mis amigos de Radio Disney, ¿cómo están? ¿Cómo están? Bueno, escuchando sus canciones ante todo y escuchándolos ustedes también en sintonía. Nada, esperando que tengan una excelente y maravillosa tarde de este sábado. Guayaquil está haciendo un poco de calor, pero bueno, esperemos que baje la temperatura.
2: Saludos cordiales, Isla Cristina. Estamos full sintonía con Radio Disney. Salina, chipipe. Poquito sol, no hay sol. Poquito sol nomás. Empezamos una musiquita ahí de Mica de Relax.
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0: No, y no te vayas, que sigue con nosotros en la programación de Radio Disney. Y bueno, sigue también programando tus canciones favoritas a través de nuestro WhatsApp. Y por acá también saludamos a Gardenia. ¿Qué tal? ¿Cómo estás? Buenas tardes.
1: Hola, hola, mi querida Radio Disney. ¿Cómo están? ¿Cómo han pasado aquí, como siempre, con ustedes en la mejor sintonía, mi querida Radio Disney? Bueno, aquí estoy cruzando el puente de la Unidad Nacional. Y por cierto que está un poco complejo porque hay bastante tráfico, pero eso no importa porque como estamos en la mejor sintonía con la mejor radio, entonces el tiempo se nos hace menos. Aquí yendo donde mamita la Alborada. Gracias, pasen bonito.
0: Tú también, Gardenia, que tengas un bonito fin de semana, que pases bonito con tu mami. Y bueno, gracias por incluirnos en esos lindos momentos, ¿eh? Y bueno, para aquellos que también van por esa ruta, a tomar vías alternas, ¿eh? Porque hay bastante tráfico en el puente de la Unidad Nacional. Gracias, Gardenia, por tu reporte. Y por acá también te escuchamos a ti. Hola.
2: La Radio Disney, soy José Bravo. Me pueden compartir con la canción de Bonito de Jarabe Palo, por favor. Feliz sábado.
0: Gracias, José. Tú también, que tengas un bonito sábado. Y por supuesto que te acompañamos con este tema que fue lanzado en el año 2003 junto a Jarabe de Palo. Así es que sí, vamos a cantar junto a ellos este tema bonito aquí en tu radio.

0: Arrancando una nueva hora y por supuesto te decimos buenas tardes, gracias por escuchar Radio Disney. Aquellos que recién acaban de encender la radio, pues muchísimas gracias por permitirnos siempre acompañarte. De pronto viajando, estás escuchándonos por la carretera o también estás en la ciudad de Guayaquil, estás en Cuenca, estás en Quito, en Milagro, Santa Elena, escuchándonos, viajando, disfrutando de nuestra compañía. Te enviamos un gran abrazo, que tengas un bonito feriado, que la pases increíble y bueno, también tenemos muy buenos consejos para ti. Queremos contarte algo maravilloso. 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Así es que ya lo saben, tomen nota y por acá también te escuchamos a ti. Hola.
1: Hola, Radio Disney. ¿Me puedes complacer con la canción Rara Vez de Milo J, por favor? Gracias.

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0: Y no le cambies, sigue con nosotros en la programación de Radio Disney. Sigue programando tus canciones favoritas a través de nuestro WhatsApp 099-11-22-22-2. Y de hecho también queremos invitarte para que compartas esa foto de tu amigo de cuatro patas. Así es, ese gato que siempre está contigo, que siempre pues te recibe, sí, que te da muchos mimos y que también pues te encanta cuidarlo muchísimo. Hoy estamos celebrando el Día Internacional del Gato, así es que puedes compartir esa foto a través de nuestro WhatsApp y también, bueno, puedes solicitar ese tema que tanto te gusta. Por acá tenemos a alguien. Hola, hola, ¿qué tal? Cuéntanos, ¿qué canción vamos a programar?
1: Hola, buenas tardes. ¿Me podrían poner la música de Katsai que se llama Animal, por favor?
0: Gracias. Claro que sí, con todo gusto te vamos a complacer. De hecho, te contamos que esta canción obtuvo su máximo ingreso en el ranking Radio Disney y se encuentra en el puesto número 16. Así es que a seguir apoyándola y mientras tanto nosotros vamos a cantar junto a Katsai.

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0: Ya son las 3 de la tarde con 24 minutos y sí, el tiempo sigue avanzando y por acá nuestros oyentes también comparten fotos, videos de sus gatos felinos. Así es, esos amores que siempre están ahí acompañándolos. Por acá también Fernando y Casa nos envía un video de Gringer y de Serafino, hermosos. Gracias por compartirlo. También tenemos saludos para Paul, que bueno, está trabajando en compañía de Radio Disney. Por acá también, sí, nos escribe Paul Zambrano y nos envía una foto de Toyer, así es, un gato persa extremo de 6 años de edad. Él es el engreído de la casa. Qué bonito, es hermoso. Gracias también por compartirlo. Por acá también tenemos muchos saludos para los engreídos de la casa. Nos dice: feliz día para mis hijos felinos Nules, Sol, que aún la sigo buscando, y Roberto y Tomasita. Muchísimas gracias a ti también por escribirnos y bueno, te deseamos que tengas un maravilloso fin de semana y que pronto encuentres a Sol. De verdad que pues nos anhela muchísimo que estés ahí buscándola, así es que no pierdas la fe, ¿eh? Pero mientras tanto vamos a seguir contigo disfrutando de muchas canciones, animándote, y gracias a todos también aquellos que están compartiendo esa foto, ese video de ese gato que siempre te acompaña y que siempre pues te gusta mimarlo, sí, cuidarlo. Hoy estamos celebrando el Día Internacional del Gato, así que comparte esa foto maravillosa, junto a él o junto a ella. Ahora vamos a compartir un tema también que nos piden por WhatsApp. Hola.
1: Hola, Radio Disney, me llamo Damaris. ¿Me puede complacer con la canción de Jocelyn y Macano? La canción Tengo Su Nombre en Mi Cuaderno. Gracias.
0: Gracias, Damaris, que tengas un bonito día. Por supuesto que te acompañamos con el tema de Macano junto a Jocelyn. Esto es Su Nombre en Mi Cuaderno, aquí en Radio Disney.

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1: Hola Radio Disney, soy Iris y quiero pedir la canción de Die Die de Shakira, porfa. Gracias, son los mejores.
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0: Let's go, seguimos contigo disfrutando de muchas canciones. Quédate muy pendiente de la programación de Radio Disney, porque en minutos también te vamos a contar cómo participar por la primera fila de Carlos Vives y Vacilos. Quédate muy pendiente de la programación de tu radio.
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Excelente fin de semana para todos. Y bueno, por acá también tenemos saludos por compartir. Tenemos saludos para Joel, que bueno, está en sintonía de Radio Disney. También para Jackson Zaballos, que bueno, también nos escucha desde Nicaragua. Le enviamos un gran abrazo. También saludamos a Marifer, que bueno, está con un poco de pereza, ya trabajando, pero bueno, vamos, arriba el ánimo, Marifer. Te deseamos todo lo mejor, que tengas una buena jornada. Por acá María del Carmen también nos envía una foto hermosa. Nos dice, hola, bueno, te comparto la fotito de nuestro Chetito disfrutando de su día, junto a su papá también, gracias. Y además ella nos estaba contando que, bueno, tiene una historia muy linda con este gato, porque su nena pues siempre quería un gato. Entonces este nene, este gato, pues llegó, bueno, pues María del Carmen estaba visitando clientes y bueno, pues este gatito se metió en el motor de su carro. Dice, imagínate, dice, era mi destino. Mi hija también tenía años pidiéndome un gato y hasta que se le cumplió su deseo. Y adivina qué día llegó. Adivinen, chicos, el 6 de enero, el Día de Reyes del 2025. Qué bonita historia, María del Carmen. Muchísimas gracias por compartirlo. Qué bueno, pues qué lindo que estés disfrutando de este momento especial junto a tu gatito. Y también pues tu nena está feliz, feliz y chocha porque tiene a su gatito y bueno, su deseo se le cumplió. Tú también puedes compartir esa foto de tu felino, por supuesto, porque hoy estamos celebrando el Día Internacional del Gato. Así que cuéntale a tu radio esa bonita historia. Envíale saludos, comparte esa foto a través de nuestro WhatsApp. Y ¿saben qué? A ese mismo número pueden participar por la primera fila de Carlos Vives y Vacilos. Así es, no pierdas la oportunidad, sigue participando, deja tus nombres, apellidos, cédula, teléfono y ciudad en el 099-11-22-222. Junto a un acompañante tú vas a poder disfrutar de todos sus éxitos. 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Y ya para ir cantando, disfrutando de este fin de semana, lo vamos a hacer junto a Carlos Vives con su tema Carito.

Manuel nos escribe desde la ciudad de Guayaquil. Él está trabajando y nos cuenta que, bueno, en Guayaquil hace demasiado calor, el sol está demasiado fuerte, un sol de playa, nos dice. Gracias, Manuel, por contarnos el clima en Guayaquil. Y muchos también están aprovechando este clima maravilloso en viajar a la playa con la familia, con los amigos, aprovechando que, bueno, sí, estamos feriado, Bueno, un poquito extenso, pero bueno, hay que disfrutarlo siempre con la familia, con los amigos, así que comparte esos lindos momentos a través de nuestro WhatsApp. Queremos complacerte también con esa canción que tanto te gusta y que te activa en el modo finde. 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De esta manera vas a estar al tanto de todos los lanzamientos nuevos de tus artistas favoritos. Y hablando de canciones nuevas, lanzamientos, pues vamos a escuchar lo nuevo de Yandino y Axel. Qué hermoso tema que vamos a escuchar ahora y se llama Detrás de la Luna.

Y las horas se pasan volando tan rápido. Ya son las 4 de la tarde con 3 minutos. Aria Vega cantaba para ti, chévere, aquí en Radio Disney. Y lo más chévere también es recibir tus fotos, así es, de tus gatitos. Definitivamente nosotros estamos aquí, pero muy contentos, enamorados de cada foto, de cada video que nos envían a través de nuestro WhatsApp. Por acá Sony, bueno, nos envía 3 fotos de sus 3 michis, todos rescatados, nos dice Emilia, Andrés y Chita. Qué hermosos, muchísimas gracias también por compartirlo. Rodrigo Flores también nos envía su foto, así es. Son las gatitas de su hija Camila, que le encantan los gatos. La pequeña se llama Canela y la blanca se llama Manchas. También Joel envió su foto, así es, junto a su gatita, pues ella se llama Lunita, dice, la que le espera siempre en la puerta cuando llego a casa, me sigue al cuarto y hasta el baño quiere que le abran la puerta. Muchísimas gracias, Joel, por compartir esa foto de Lunita. Pues gracias también a todos ustedes, por compartir esa foto tan, pero tan hermosa de ese gatito de 4 patas que siempre están ahí, pues, consintiéndolos. ¿Cómo es tu gato? De pronto hay gatos que son dormilones, que son comelones, que son juguetones, y también, pues, a veces como que no les gusta que los molesten. Así es que, bueno, cuéntanos cómo son tus gatos hoy que estamos celebrando el Día Internacional del Gato, ¿ok? Mientras tanto, vamos a continuar con mucho más. Y bueno, también recuerda que puedes programar un triple de canciones, a través de nuestro WhatsApp. Puedes sugerirlo a través del 099-11-22-222, ya que estamos feriado, pues armemos un triple súper chévere, así es que puedes hacerlo por medio de nuestro WhatsApp. Ahora vamos a cantar junto a Ryan Castro, Capo y Gangsta. Esto es La Villa.

Juanes cantaba para ti cuando estamos tú y yo. Y tú también, ¿eh? Sigue solicitando ese tema favorito. Por acá también tenemos saludos para Jimmy Quinatoa, que bueno, comparte su foto junto a su campeón Ezequiel, ¿eh? Escuchando Radio Disney. Excelente fin de semana, chicos. Gracias por la sintonía. También para Lore, que bueno, ya va camino a la playa a disfrutar muchísimo de este feriado. Lore, te deseamos todo lo mejor. Gracias por compartir esa foto. Y también tenemos saludos para Steffi y para Camila, que bueno, están en Salinas, la están pasando genial, siempre en compañía de Radio Disney. Qué chévere, chicas. Muchísimas gracias también por compartir ese lindo video a través de nuestro WhatsApp. Y queremos también decirles algo. 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Y bueno, por acá también vamos a seguir escuchándote. Cuéntanos qué canción vamos a programar ahora.

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1: Hello, hello, hello, buenas, buenas. Es feriado, hello. Por aquí estoy reportando mientras cojo viajecito para la playa en buena compañía de Radio Disney. Y me gustaría que me complazcan con Canción de Sábado. Canción de Sábado sería Arrasando de Thalía. Hello.
2: Buenas tardes, Radio Disney Ecuador, ¿cómo están, mi Cris? Bendiciones, súper contentísimo, activando el modo fin de... Arriba, arriba, abajo, ahí. Quería solicitar triple de canciones. La primera es Arrasando de Thalía. Segunda, Yo No Sé Mañana, de Luis Enrique. Y tercera, Adaway, Where Is The Love. Jackson usaba en sintonía de Mi Bella Isla de Ometepe, Nicaragua. La pides, la tiene.
0: Triple de canciones a la cuenta de tres. Vamos juntos. 3, 2,

0: Jackson, muchísimas gracias por haber sugerido este triple de canciones increíble, definitivamente. Muchos en la playa, muchos viajando también, y bueno, pues esto como que nos ambienta estar ahí en la playa, disfrutando del mar, del sol, de la arena, así que gracias a todos por la sintonía y quédate muy pendiente porque tenemos también más canciones para seguir compartiendo contigo en este modo fin de...
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11: Hola, Radio Disney. ¿Podrías complacerme con la canción Day Day? Gracias.

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0: Y por supuesto que sí, estás guardando esos lindos recuerdos en tu corazón, en tu mente. Así es que atesora lindo, lindo, es hermoso ese momento tan especial con la familia, con los amigos. Disfruta ese momento tan increíble. Así es que gracias a todos los que nos escriben, nos dejan sus notas de voz a través de nuestro WhatsApp. Entonces seguimos, por supuesto, acompañándote con muy buenas canciones. 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Sí, de esta manera vamos a acompañarte siempre con tus canciones favoritas a través de nuestra aplicación. Así es que a descargarse ahora la aplicación de tu radio. Y por acá también escuchamos a Marlene, que bueno, está disfrutando de este feriado. Cuéntanos, ¿cómo estás?
1: Hola, hola Cristina, ¿cómo estás? Buenas tardes, soy Marlene saludándote hoy desde mi tierra hermosa, la provincia de Santa Elena, específicamente desde Punta Blanca, donde acabamos de llegar desde Guayaquil con mi mami Marlita y mi cuñada Papá. Te comento que el tráfico está bastante intenso, pero fluido, y el clima en Punta Blanca está radiante, el sol espectacular y el mar muy, pero muy azulito, esperando esa llegada de los turistas por este hermoso feriado. Así que te voy a pedir una canción de Marc Anthony y la India, titulada Vivir lo Nuestro, como para ponernos en un ambiente tropicalito. Muchísimas gracias, Radio Disney, siempre los mejores. Excelente feriado para todos.

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0: Tenemos una nueva hora, ya son las 5 de la tarde con 3 minutos. Gracias a todos los que nos escriben a través de nuestro WhatsApp. Y bueno, también nos siguen compartiendo fotos de su Michi. Así es, porque hoy estamos celebrando el Día Internacional del Gato. Gracias a todos por compartir esas bellas fotos, esos lindos videos a través de nuestro WhatsApp. ¿Y saben qué? A ese mismo número también pueden participar por el Meet and Greet junto a Sergio Sacoto, porque vas a poder disfrutar muchísimo, por supuesto. Hace pocos días lo pudimos ver cantar en vivo y bueno, ahora lo vas a tener muy pero muy cerca, así es, vas a poder disfrutar de ese meet and greet junto a Sergio Sacoto y puedes participar a través de nuestro WhatsApp
1: 099 11 22 22 2.
0: Déjanos tus nombres, apellidos, cédula, teléfono y ciudad y de esta manera vas a participar, así es que suerte, no te quedes ahí bueno pensando, ¿participo o no participo? No, vamos, anímate, participa por el meet and greet junto Sergio Sacoto, este gran artista nacional con una voz maravillosa, y ahora justamente vamos a cantar junto a él y Audi. Este tema se llama Dejarte Ir.
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0: 5 de la tarde con 15 minutos. Sí, el tiempo sigue avanzando. Nosotros también seguimos disfrutando de muchas canciones en este fin de semana, mientras tú de pronto estás en casa con la familia, estás en una tarde de parrillada, una tarde de piscina, aprovechaste en quedarte, sí, en Guayaquil, no viajaste a ningún lado. Bueno, nos parece muy bien, ¿eh? Lo importante es que disfrutes en familia, que la pases increíble, y también gracias a ti por dejarnos siempre acompañarte. Por acá también tenemos a Rodrigo, que bueno, nos envía una nota de voz. Él está emocionado, feliz de escuchar tantas bonitas historias de, bueno, hoy que es el Día Internacional del Gato. Así que, hola, ¿cómo estás? Cuéntanos.
1: Hola, Radio Disney. Hola, Cris. Aquí, bueno, aquí escuchando, es el Día de los Gatitos y Gatitas. Bueno, mi Carmen tiene dos lindas gatitas. La blanquita, que tiene una manchita en el costado de su barriguita. Bueno, ella tuvo 4 gatos y ya parió 4 gatos. Bueno, y los 4, 3 se regalaron, y ella se quedó con una gatita, la amarillita, con color canela, y le puso Canela. Bueno, tiene sus dos gatitas que son su adoración. A mi hija Camila le encantan los gatos y se emocionó mucho al escuchar que

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1: Hola, hola, Radio Disney. Les saluda Dome. Y quisiera que por favor me complazcan con la canción Hooligan de BTS. Son lo mejor. Muchas gracias.

5 de la tarde con 25 minutos, Sabrina Carpenter cantaba para ti House Tour aquí en Radio Disney. 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Aplican restricciones y nosotros también vamos a continuar con mucho más en la programación de Radio Disney y lo vamos a hacer junto a Morat y Silvestre Dangond. Ellos nos cantan Lo Poco Que Yo Quiero.

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0: Y Joel seguro debe estar bailando, disfrutando muchísimo de esta canción. Gracias a ti, Joel, por estar siempre con nosotros. 5:39 y recuerden que también pueden programar un despertador para esa persona especial. Claro que sí, puedes dejar en una nota de voz esas lindas palabras, todo lo que le quieres decir a esa persona a quien tanto quieres, y también de paso puedes dedicarle una canción, así es que puedes hacerlo por medio de nuestro WhatsApp 099 11 22 22 2, y luego de eso también vas a dejar los datos de la persona a quien vamos a despertar, que es muy importante, su nombre, su apellido, la hora y su número de teléfono. De esta manera lo vas a hacer a través de nuestro WhatsApp, así es que ya lo saben, el despertador de Radio Disney es de lunes a viernes de 6 a 10 de la mañana. Bien, vamos a continuar con más, y por acá también Lore nuevamente se reporta. Cuéntanos cómo va tu viaje, ya llegaste, ¿qué canción vas a pedir? Hola.
1: Hello. Bueno, ya voy por la mitad del camino, me falta una hora para llegar a Manuel Alto, justo estoy pasando el cruce de San Pablo, así que quisiera que me complazcan con una canción de Jessie Joy, 3 AM, gracias.

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1: Hola Radio Disney, excelente tarde, excelente fin de semana. Feriado también para ti, mi Cris, acá en sintonía. Me gustaría que me complazcas acompañando esta tarde con Me Voy de Ron Bay. Fuerte abrazo.
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Vele, cantaba para ti, no tiene sentido. Y todo tiene sentido cuando pides ese tema que tanto te gusta, que te motiva, pues, a cantar, a bailar y mucho más en este modo finde. Así es que cuéntanos, ¿cómo activas el modo finde? ¿De pronto te vas a la playa, te quedas en casa? ¿O también, bueno, vas a reunirte esta noche con tus amigos, con tus amigas? ¿Vas a hacer una noche de karaoke? Bueno, cuéntale, sí, a tu radio. ¿Qué canción te gustaría agregar a través de nuestro WhatsApp 099-1122-222. Saludamos a Luis Guzmán, que está en sintonía de Radio Disney, también para Alfredito, que va con su nena disfrutando de nuestra programación, paseando, así es, por Santa Elena. Así es que, Alfredito, muchísimas gracias, gracias por enviar ese lindo video. Y bueno, vamos a continuar disfrutando de este modo finde aquí en tu radio.

0: Ajá, y seguro debes estar cantando, disfrutando muchísimo de este modo fin de. Gracias a todos los que nos escriben a través de nuestro WhatsApp. 6:00 p.m, momento de embarcarnos todos al expreso de Radio Disney. 30 minutos sin cortes, sin interrupciones, así es que aprovecha, sigue enviando tu nota de voz. Cuéntanos qué estás haciendo en este momento, qué canción te gustaría activar en este modo fin de. Déjalo por medio de nuestro WhatsApp 099-11-22-22-2.
1: Puedes usar la próxima media hora para hacer lo que tengas que hacer, para hacer lo que quedó pendiente o para hacer nada. En tu radio es la hora exacta de tu música. 6:00 p.m, la hora exacta del expreso de Radio Disney. 30 minutos de música sin cortes.

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1: Muy bien, el expreso ha terminado y nosotros también seguimos contigo activando este modo fin de complaciéndote con todas tus canciones favoritas a través de nuestro WhatsApp 099-11-22-22-2 y por acá también te escuchamos. Hola, ¿qué tal Luis? ¿Cómo estás?
2: ¿Cómo estamos, Radio Disney? Mi Cris, ¿cómo estamos? Les saluda Luis. Bueno, voy viajando a mi pueblito San Borondó en compañía de la mejor radio. Por favor, me pueden complacer hoy con una música de NSYNC. Bye, bye, bye. Gracias, Radio Disney, son los mejores.
1: Gracias Luis, que tengas un lindo feriado, que la pases muy pero muy bonito y por supuesto que te acompañamos mientras estás viajando, bueno, con tu tema favorito de NSYNC, así es que a cantar junto a ellos, bye bye bye.

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Danny Ocean cantaba para ti, corazón, en Radio Disney, 6:41. 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Y bueno, vamos a continuar contigo disfrutando de mucho más en este fin de semana. Y es el momento de escuchar a una banda ecuatoriana, definitivamente. Todas sus canciones son increíbles. Hablamos de Verde 70 y este tema se llama Nada Nada.

Christopher Vélez cantaba para ti, Quiéreme, aquí en Radio Disney. Y también tenemos algo genial para ti, porque sí, puedes participar por el Meet and Greet junto a Sergio Sakoto. Así es, puedes dejar en una nota, en nuestro WhatsApp, tus saludos, así es, y también puedes participar por este Meet and Greet que pronto vas a poderlo conocer, ¿eh? Imagínate tener ese bonito recuerdo gracias a Radio Disney. Así que sigue participando a través de nuestro WhatsApp, déjanos tus nombres, apellidos, cédula de teléfono y ciudad. De esta manera vas a poder participar por el Meet and Greet junto a Sergio Sakoto. Y ya que mencionamos a Sergio Sakoto, vamos a cantar junto a él, sí, este tema que se llama Ya no quiero morir de amor junto a Bacilos, aquí en tu radio.

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1: Hola Radio Disney, soy Antonella, voy rumbo a Manta. ¿Me pueden complacer con la canción Beat It de Michael Jackson? Gracias.